verdad que usted le voy a poner un sonido de un carro. Porque son los ruidos que se oyen en la ciudad. Sí, en el mar usted oye el ruido. El ruido que usted oye es el